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0: 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Esta noche vamos a hablar de Colombia, del país de donde vienen ustedes, particularmente en el caso de las elecciones, o sea, las elecciones, la segunda vuelta que tuvo lugar hace una semana. Sin embargo, no solo de por las elecciones, no solo de puro resultado, quién ganó, quién perdió, pero también de la sociedad, un poco de la política, de los problemas que hay en Colombia. De todo este fondo que dio un resultado que hace a unos felices y a otros no. Sin embargo, antes de comenzar, me gustaría preguntarles, porque vienen de un país donde hay muchas zonas climáticas. Eso para comenzar eso con otro tema, donde hay el clima muy ligero, donde hay clima caluroso. Si las temperaturas, como hemos tenido que tenemos en hoy día en Polonia, si también uno puede encontrar en Colombia. Antes de comenzar la contesta, voy a solo a traducir la pregunta a idioma polaco. 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
2: Bueno, yo voy a contestar. Bueno, básicamente Colombia es un país muy rico en su geografía y esto nos permite tener diferentes tipos o variedades de clima. La geografía que combina montaña, combina desiertos, combina nevados, playa, bosques, selvas. Entonces hace que Colombia sea un país tropicalmente rico en esta variedad de climas. Ustedes pueden encontrar climas desde 10 grados hasta los 40 grados en algunas regiones en Colombia.
0: ¿Al día?
2: ¿10 grados? Al día, no, por regiones. Por regiones y por algunas fechas del año o algunos momentos del año. Pero usted puede encontrar desde ese clima, climas muy bajos hasta climas, yo diría que hasta unos 40 grados centígrados. Entonces, por ejemplo, en Bogotá, tú tienes la facilidad de estar en Bogotá, un clima promedio entre 14 grados y a una hora y media, dos horas, ya puedes llegar a una región con una temperatura de 28, 30, 35 grados. Entonces es muy fácil desplazarse de un lugar y un cambio de temperatura de un lugar a otro. Y eso hace que Colombia sea un país pues rico en muchos aspectos y dentro de estos aspectos pues el tema climático.
0: Porque de lo que me comenta la gente, que me comentó la gente, que por ejemplo en las ciudades como Bogotá,

0: 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Hay que decir, porque estamos hablando, ustedes mencionaron sobre este carácter de la gente de varias regiones que vienen para Bogotá, que también se puede observar una cosa similar en Varsovia, ¿no? A donde venían y viene todavía la gente de otras partes del país. Aunque en Polonia yo creo que también hay que mencionar que en los últimos años, la última década o dos décadas, para las ciudades grandes como Cracovia, por ejemplo, como Wrocław, Poznań, Gdańsk, etc., viene también gente de otras partes del país para buscar una chamba nueva, por ejemplo, para buscar una vida nueva, ¿no? Los estudios, etcétera. O sea, yo digo que a mí me gusta esa situación porque no todo el mundo eso viene para Varsovia, ¿no? Porque creo que Varsovia no es tan grande para, no tiene tanta capacidad para toda esa gente. Sin embargo, también fue mencionado de este carácter de los colombianos, que hay diferencias, y creo que eso puede ser también muy importante si estamos hablando sobre la geografía de las elecciones, ¿no? Que se puede ver prácticamente dos Colombias, ¿no? Y bueno, aparte de la capital, que es un poquito diferente, pero yo creo que es también una situación bien similar a lo que tenemos en Polonia, porque también en Polonia se habla de dos partes. O sea, que en caso de Polonia, esta línea de frontera es el río, o sea, Wisła, que tenemos el poniente más liberal y el occidente más conservador. En Colombia eso se puede ver un poquito más diferente, ¿no? Pero de eso creo que de la geografía podemos hablar después de la pausa para música. ¿Qué proponen que escuchemos ahora?
1: Pongamos Calle 13.
0: Calle 13.
1: Sí.
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0: 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I to hablando sobre que dos cosas me gustaría tomar eso. Primero, vamos a tomar la izquierda, Iván Cepeda y Gustavo Petro. Yo creo que, y creo que también eso, varias personas me han dicho eso, las personas que votaron por Petro, que para ellos fue una, no quiero decir una promesa incumplida, pero más como una desilusión, que muchas cosas que prometía él no fueron cumplidas. Y bueno, eso es normal para los políticos, por supuesto, ¿no? Pero bueno, aún quitando las cosas, por ejemplo, relacionadas con esta energía verde, etcétera, ¿no? Que es un tema económico y protección del medio ambiente, porque de medio ambiente eso nadie hace nada, ¿no? Y menos los ONGs y los miembros de ONGs que son las víctimas de violencia. Pero, por ejemplo, si estamos hablando de esta población marginalizada, ¿no? Los grupos, los departamentos, los grupos de personas, por ejemplo, población indígena, población afrocolombiana, que son marginalizadas, eso sabemos todos, ¿no? Son poblaciones marginalizadas, pero y seguramente se ha hecho algo, ¿no? Se ha hecho, por ejemplo, en el ministerio, ¿no? Pero también eso mucha gente dice, lo está criticando, que solo gastaba mucho dinero y realmente no ha hecho casi nada. Hay que mencionar de la vicepresidente Francia Márquez, que fue también esa una de las personas más interesantes de la política colombiana. Porque, bueno, eso con su currículum de una persona de clase baja que gracias a sus esfuerzos logró ser, no, subirse a donde ha subido. Pero también muchas personas van a recordarla como la persona que usó el helicóptero estatal para sus fines privados, ¿no? Para un recorrido a su casa. Y quien se fue de la política, ¿no? También mucha gente dice que Gustavo Petro prometía no hacer nada, no hacer ningún negocio con el chavismo, ¿no? Pero finalmente se hizo casi como un amigo de Nicolás Maduro, uno de los defensores de Nicolás Maduro, que es... Se puede decir de Nicolás Maduro, se puede decir muchas cosas, pero casi la mayoría son las cosas malas. También se dice que Gustavo Petro fue una persona, bueno, es una persona muy carismática, pero quien estaba jugando por él mismo. Hay que mencionar, por ejemplo, su idea de ese, como se dice, de la reelección, ¿no? Que no existe ahora en la Constitución colombiana. Entonces, si no es así, que Iván Cepeda perdió también por Gustavo Petro.
1: Sí, de cierta manera, la influencia de Gustavo Petro en el proceso electoral de Iván Cepeda juega un papel importante. Porque como bien lo dices tú, hay un desánimo por parte de la población por esas promesas incumplidas. Pero esas promesas incumplidas también obedecen a una fuerte oposición. Gustavo Petro planteó varios proyectos de reformas, una reforma tributaria, una reforma laboral, la reforma a la salud, la reforma pensional, esos cuatro grandes elementos. Entonces la oposición jugó un papel muy importante porque frenaron de una u otra manera la posibilidad de ejecutar estos grandes proyectos que se tenía dentro de las políticas de Gustavo Petro, y eso le juega muy en contra. Adicionalmente, pues de todo lo que padecen los gobiernos, como bien lo decías, el problema de la corrupción que se presentó también dentro de este gobierno, la fragmentación interna también por parte de algunos funcionarios que se generaron algunas tensiones internas. Y esto, pues lo toma muy bien.

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